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Un cordial saludo a todos nuestros queridos oyentes. 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La reducción para España, Portugal y Sudamérica, 31 metros 9.870, y para España, Francia y América Central, 41 metros 7.260 a la 1 hora UTC. 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Como siempre, nuestra programación empezará con las noticias de la jornada y continuará con los siguientes espacios: las primicias de Anatolia y el tema del día, 25 años del Partido AK y el ascenso de Turquía como actor regional y global. Soy Gamze y el operador de control es Ersin Aydemir.

¿Qué tal? Saludos desde Ankara. Titulares del día. Ministro de Exteriores de Siria. Turquía es un socio clave en la reconstrucción de Siria. Turquía solicita a Interpol por una notificación roja contra Netanyahu. Miles de personas protestaron en Argentina por el cierre de más de 30.000 empresas. Y los detalles. El ministro de Exteriores de Siria, Assad al-Shaibani, calificó a Turquía como un socio

La B, para la reconstrucción de Siria durante su visita oficial a Pakistán. El ministro destacó los vínculos históricos entre ambos países y su frontera común de más de 1.000 kilómetros. Al ser preguntado por el acuerdo conjunto de defensa de la Meca, firmado a principios de este mes por Turquía, Arabia Saudita y Pakistán, Shaybani señaló que Siria está analizando el asunto y que tomará sus decisiones al respecto más adelante. En cuanto a Irán, el ministro afirmó que cualquier posible contacto dependerá en primer lugar de que Teherán reconozca lo que ha hecho contra el pueblo sirio. También elogió el papel de Pakistán en el diálogo entre Estados Unidos e Irán, aunque aclaró que Islamabad no ha propuesto por ahora mediar entre Siria e Irán. Shaybani calificó de exitosa su visita a Pakistán y anunció acuerdos para reactivar la comisión conjunta a nivel ministerial, mantener los vuelos directos, establecer un consejo empresarial y organizar un foro de inversiones. Asimismo, destacó que ambos países comparten la voluntad de llevar sus relaciones bilaterales al más alto nivel. En este marco, Siria elevará su representación diplomática en Pakistán al nivel de embajada. Turquía ha solicitado a Interpol la emisión de una notificación roja contra el genocida Netanyahu en el marco de un proceso judicial por el presunto delito de genocidio, según anunció el ministro de Justicia de Turquía, Akın Gürlek. Gürlek señaló que el Tribunal Penal Superior número 11 de Estambul lleva adelante un proceso contra 35 acusados, entre ellos Netanyahu y Afek Moscovich, por el ataque en aguas internacionales contra activistas de la flotilla global Sumut que se dirigían a Gaza.

emitidas el 14 de julio de 2026 contra Netanyahu y Moscovich por el delito de genocidio, el Ministerio de Justicia solicitó al Ministerio del Interior iniciar el procedimiento para su búsqueda internacional mediante una notificación roja de Interpol. La documentación correspondiente fue remitida posteriormente al Ministerio de Exteriores. Gürlek afirmó que ambos son procesados por varios delitos relacionados con la intervención armada y la detención de civiles que transportaban ayuda humanitaria a Gaza, entre ellos crímenes de lesa humanidad, genocidio, privación agravada de la libertad, lesiones intencionales, tortura, daños a la propiedad, saqueo agravado y secuestro de medios de transporte. El titular turco aseguró que Turquía no acepta la idea de que el gobierno de Netanyahu sea inmune a la rendición de cuentas y afirmó que Ankara utilizará con determinación todos los mecanismos del derecho nacional e internacional para evitar la impunidad por los crímenes cometidos en Gaza. Turquía lanzará una nueva iniciativa para fortalecer su fuerza laboral en ciencia y tecnología, según anunció el presidente Recep Tayyip Erdogan. En campos estratégicos como la inteligencia artificial, la ciberseguridad, las tecnologías de chips y los sistemas informáticos avanzados, seleccionaremos inicialmente a 550 estudiantes de doctorado mediante un examen centralizado y los formaremos en 20 universidades de investigación, declaró el presidente turco en X. Añadió que se incorporarán unos 3.000 jóvenes investigadores al ecosistema científico y tecnológico de Turquía en los próximos 5 años. Turquía, Egipto y Qatar condenaron enérgicamente los recientes ataques israelíes contra Gaza que causaron la muerte de civiles, incluyendo mujeres y niños, y advirtiendo que la escalada amenaza los esfuerzos en curso para implementar el alto el fuego. En una declaración conjunta emitida el jueves, los tres países actuando como mediadores expresaron su profunda preocupación por las continuas violaciones y afirmaron que la intensificación de los ataques israelíes está socavando los esfuerzos regionales e internacionales en una etapa crítica. Irán critica las nuevas sanciones estadounidenses calificándolas de terrorismo económico. Teherán ha condenado una nueva serie de sanciones económicas y comerciales impuestas por Estados Unidos contra Irán, calificándolas de terrorismo económico. En un comunicado, el Ministerio de Asuntos Exteriores iraní describió las sanciones como la continuación de 73 años de hostilidad y animosidad por parte de los políticos estadounidenses hacia el pueblo iraní. Las sanciones económicas estadounidenses contra Irán, que atentan contra los derechos humanos fundamentales de los ciudadanos iraníes, constituyen terrorismo económico y un crimen de lesa humanidad, afirmó el ministerio.

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1: De la Espreya decreta emergencia económica y social en Colombia por terremoto que deja 319 muertos. A medida que Colombia atraviesa la tragedia que desató el terremoto de magnitud 7,4 del pasado 10 de agosto, con edificios enteros derrumbados, largas búsquedas de seres queridos entre los escombros y miles de familias damnificadas que se refugian en carpas, el saldo de víctimas sigue aumentando. 319 personas fallecidas. Así lo registró la Unidad Nacional para la Gestión del Riesgo de Desastres este jueves. Ante las desafiantes condiciones que atraviesa el país, el presidente de Colombia, Abelardo de la Espreya, anunció en la noche del miércoles, durante un discurso de más de 12 minutos, que Colombia enfrenta uno de los momentos más difíciles de su historia reciente y estamos respondiendo con decisiones, presencia en el territorio y soluciones.

de fondo. Durante su alocución pronunciada frente a una delegación de funcionarios y con la bandera de Colombia de fondo, agregó, la magnitud de esta tragedia nos exige actuar en varios frentes al mismo tiempo, continuar la búsqueda de nuestros desaparecidos, atender a los heridos y damnificados, recuperar la infraestructura esencial y preparar desde ya la reconstrucción de las regiones afectadas. Tras hacer hincapié en la recuperación y en su plan de acción, el mandatario declaró el estado de emergencia económica, social y ecológica en 15 departamentos con el objetivo de facilitar la atención de la tragedia. Así, el autoproclamado Tigre insistió en que estas herramientas permitirán generar el espacio fiscal que requiere esta tragedia, priorizar los recursos públicos y garantizar la atención de las víctimas y la reconstrucción. Miles de comerciantes y empresarios se manifestaron en Buenos Aires contra el fuerte endeudamiento de los hogares y el cierre de más de 30.000 empresas desde diciembre de 2023. La protesta tuvo lugar en la Plaza de Mayo frente a la Casa Rosada, con el respaldo de sindicatos y organizaciones de la sociedad civil. Según un informe de Fundar, 30.633 empresas cerraron desde la llegada de Javier Milei al poder, equivalente al 6% del total. Solo en mayo de 2026 dejaron de operar 371 establecimientos, un promedio de 76 al día. El Centro de Economía Política Argentina confirmó estas cifras y señaló al comercio como el sector más afectado. El endeudamiento de los hogares también se ha agravado. Según el Banco Central de la República Argentina, la morosidad de los créditos a las familias pasó del 2,5% en octubre de 2024 al 12,8% en junio de 2026, mientras muchas familias recurren al crédito para cubrir gastos básicos. En paralelo, durante la conferencia del Council of the Americas, Milei responsabilizó al feminismo por la caída de la natalidad y criticó el movimiento a favor del derecho al aborto. El mandatario defendió su política económica y destacó la reducción de la inflación. Cuba acusa a Estados Unidos de impedir el acceso de la población a servicios básicos. Cuba acusó a Estados Unidos de obstaculizar el acceso de la población a servicios básicos mediante las nuevas sanciones impuestas contra la isla. El canciller cubano Bruno Rodríguez criticó las medidas dirigidas contra los sectores minero, de comercio exterior y metalúrgico. Rodríguez acusó al secretario de Estado estadounidense, Marco Rubio, de actuar con la intención de impedir que el gobierno cubano pueda garantizar servicios básicos a la población. Según el canciller, las sanciones dificultan especialmente el envío de contenedores con alimentos, medicamentos y equipos médicos suministrados por pequeñas y medianas empresas privadas cubanas. El gobierno cubano calificó las nuevas medidas como parte de una política de presión fracasada contra la isla. Las sanciones afectan a personas y entidades vinculadas a los sectores minero, comercial y metalúrgico, así como a 9 organismos estatales cubanos. Entre los sancionados figuran también 3 altos directivos del Instituto Cubano de Amistad con los Pueblos, una organización que ya había sido incluida anteriormente en la lista de sanciones de Estados Unidos. Y por último, un terremoto de magnitud 6,7 sacudió Perú y activó la alerta en todo el país. Un fuerte terremoto de magnitud 6,7 sacudió el sur de Perú el jueves por la tarde, según el Servicio Geológico de Estados Unidos, provocando alarma en varias zonas del país. El Instituto Geofísico del Perú, por su parte, estimó la magnitud en 7,2.

se registró a la 1 de la mañana, según la hora local, a una profundidad de 108 kilómetros, con epicentro ubicado aproximadamente 35 kilómetros al norte de Coracora, en la región de Ayacucho. Aunque el movimiento fue ampliamente sentido en el centro y sur del país, incluidos sectores de Lima, no se reportaron inicialmente víctimas ni daños estructurales graves. Expertos señalaron que la considerable profundidad del terremoto contribuyó a disipar parte de la energía sísmica antes de alcanzar la superficie, reduciendo sus efectos cerca del epicentro. Las autoridades pidieron a la población mantener la precaución, revisar los procedimientos de evacuación y tener preparados kits de emergencia. Perú registra una elevada actividad sísmica debido a su ubicación en el Cinturón de Fuego del Pacífico. Uno de los terremotos más devastadores de las últimas décadas ocurrió en 2007, cuando un sismo de magnitud 7,9 causó alrededor de 600 muertes, principalmente en la región de Ica. Acaban de escuchar las noticias de la jornada.

de Turquía como actor regional y global. Estimados oyentes, hoy analizaremos cómo el ascenso de Turquía en la escena internacional se logró gracias a las iniciativas de política exterior sólidas y pragmáticas de los sucesivos gobiernos bajo el liderazgo de Recep Tayyip Erdoğan. Con motivo del 25 aniversario del Partido de la Justicia y el Desarrollo, Partido AK, que se conmemora el pasado 14 de agosto, Turquía recuerda con orgullo un cuarto de siglo que ha marcado una etapa decisiva en la consolidación de su posición y su creciente protagonismo en el escenario internacional. Desde su llegada al poder poco después de su fundación, el partido ha impulsado una profunda transformación de Turquía, tanto en el ámbito interno como en su posición dentro del orden internacional. Tras consolidar su gestión de los asuntos internos del país, el partido pudo centrar sus esfuerzos en diseñar y aplicar una política exterior sólida y pragmática que contribuyó a afianzar el creciente papel de Turquía tanto en el ámbito regional como en el escenario internacional. Durante sus primeros años, el gobierno del Partido AK centró sus esfuerzos en fortalecer la economía y mejorar la posición internacional de Turquía con el objetivo de avanzar hacia la adhesión a la Unión Europea y estrechar las relaciones con los países vecinos. Con el tiempo, el gobierno impulsó una política de apertura multidimensional hacia Oriente Medio, los Balcanes, África, el Cáucaso, Asia Central y otras regiones más alejadas, con el doble objetivo de fortalecer y diversificar la economía y ampliar la influencia regional de Turquía. El gobierno del Partido AK buscó diversificar las relaciones de Turquía sin romper sus tradicionales vínculos con Occidente. El inicio de las negociaciones de adhesión a la Unión Europea en 2005 marcó la dimensión occidental de esta política, mientras Turquía buscaba reducir las tensiones con sus vecinos, ampliar su presencia en África, estrechar la cooperación económica con los países del Golfo y reforzar sus vínculos institucionales con Asia Central. Durante su segunda década en el poder, el Partido AK tuvo que hacer frente a una serie de desafíos geopolíticos, entre ellos las revueltas árabes en Oriente Medio, el caos en Siria, las tensiones en el Mediterráneo Oriental, el intento de golpe de Estado del 15 de julio, el rechazo de Occidente a la autonomía de Turquía, las tensiones entre Rusia y Ucrania y el embargo impuesto a Qatar. El ascenso estratégico de Turquía. El gobierno civil del Partido AK ha reforzado los vínculos con la OTAN al tiempo que ha desarrollado relaciones flexibles con otros centros de poder, entre ellos Rusia, Asia Central, los países del Golfo, Asia y África. Gracias a esta autonomía, Turquía ha reforzado significativamente sus capacidades de defensa. Mientras que en 2002 la producción nacional representaba apenas el 2% de la industria de defensa, hoy supera el 80% y continúa aumentando, un logro especialmente destacable. Las tecnologías turcas de vehículos aéreos no tripulados, los buques de guerra, los vehículos blindados, los sistemas de misiles y las capacidades de guerra electrónica han contribuido al crecimiento de la economía turca y se han convertido en instrumentos de política exterior que han permitido profundizar las relaciones con Pakistán, Ucrania, los países del Golfo, África y Asia Central. El vehículo aéreo no tripulado Bayraktar y el caza de quinta generación,
Balkan se han consolidado como referentes de la industria de defensa turca a escala internacional. Como resultado de estos avances, las exportaciones de defensa y aeronáutica de Turquía han aumentado de 248%.

8 millones de dólares en 2002 a 10.050 millones de dólares en 2025. Los avances en la industria de defensa han permitido a Turquía llevar a cabo sus operaciones militares con mayor autonomía, al tiempo que el país realiza importantes inversiones en investigación y desarrollo para seguir reduciendo las carencias existentes. A lo largo de las dos últimas décadas, Turquía ha ampliado su presencia militar y reforzado su cooperación en materia de defensa con numerosos países, entre ellos Somalia, Qatar, Libia, Pakistán y Azerbaiyán. El 7 de agosto, Turquía puso en marcha una alianza trilateral de defensa con Pakistán, la única potencia nuclear del mundo musulmán, y Arabia Saudí, uno de los principales productores de petróleo del mundo. Se espera que otros países árabes se incorporen a la alianza, lo que podría abrir una nueva etapa de cooperación en materia de seguridad regional y construcción de la paz. Turquía desarrolló sólidas relaciones económicas y diplomáticas con los Balcanes y Asia Central. En los Balcanes, Turquía consolidó su participación en la Plataforma de Paz de los Balcanes, creada en 2025 con el objetivo de prevenir el resurgimiento de antiguos conflictos y fomentar la cooperación en ámbitos como la seguridad fronteriza, la energía y el transporte. En Asia Central, Turquía lideró en 2021 la transformación del Consejo Túrquico en la Organización de Estados Túrquicos, institucionalizando así sus relaciones con los países de la región. Instituciones como TİKA, el Instituto Yunus Emre, el Programa de Becas de Turquía, la Fundación Maarif, la Presencia de Gestión de Desastres y Emergencias, AFAD, la Media Luna Roja Turca y Turkish Airlines han contribuido a ampliar los vínculos sociales de Turquía a través de diversos canales. Según la OSCE, Turquía proporcionó aproximadamente 7.300 millones de dólares en asistencia oficial bilateral bruta para el desarrollo en 2024, de los cuales 6.100 millones de dólares correspondieron a ayuda humanitaria. Más allá del Estrecho de Hormuz. El cierre del Estrecho de Hormuz durante la guerra entre Irán y Estados Unidos incrementó la necesidad de los países árabes de contar con vías alternativas de conectividad a través de Turquía, como reflejan los proyectos de carreteras, ferrocarriles y oleoductos. Tanto los países del Golfo como Irak buscan acceder a Occidente a través de Turquía, una tendencia hacia una mayor cooperación que Ankara acoge favorablemente. En los últimos años, la política exterior de Turquía ha adquirido un papel más activo en las organizaciones internacionales con el objetivo de influir en las agendas regionales y globales. Su participación activa en plataformas como el G20, la OTAN, la Organización de Cooperación Islámica, el D8 y la Organización de Estados Túrquicos, la consolidación del Foro Diplomático de Antalya como espacio de diálogo internacional y sus iniciativas de mediación en el marco de la ONU y la OSCE son algunos ejemplos de esta tendencia. En conclusión, el creciente peso internacional de Turquía durante el cuarto de siglo de gobiernos del Partido AK se explica por su capacidad para combinar una diplomacia activa con un enfoque basado en el beneficio mutuo, respaldado por una economía sólida, una industria de defensa en expansión, el comercio, la ayuda humanitaria, la energía, el transporte y las alianzas estratégicas. Desde los Balcanes hasta África y desde el Mar Negro hasta Asia Central y Oriente Medio, Turquía se ha consolidado como un actor clave cuya influencia resulta determinante en múltiples ámbitos. La experiencia institucional

amplia red diplomática y las capacidades tecnológicas acumuladas a lo largo de los últimos 25 años han sentado las bases para que Turquía asuma un papel aún más relevante en el escenario internacional.

Luciano de Samosata, primer autor de relato fantástico. Momentos, lugares o personajes inusuales. Un universo en el que hay criaturas todas diferentes entre sí y de lo que conocemos. Y para nada eventos ordinarios encontrados en este universo. El universo inmerecido y mágico que sorprende con su color, olor, tamaño, pequeñez, tanto en el mundo en que vivimos como lejos de él, universo inmerecido. Como género literario, las novelas fantásticas abren las puertas de mundos completamente diferentes a sus lectores, revelando la magnificencia de su imaginación. No sabemos su preferencia, pero las novelas fantásticas tienen una gran base de seguidores en todo el mundo. En cada narración, los lectores se adentran en diferentes reinos con la imaginación del autor. Si estás interesado en este género, inmediatamente te vienen a la mente algunos ejemplos. Bueno, si te preguntaremos por el primer escritor de novelas fantásticas, ¿cómo responderías a esta pregunta? Lo más probable es que la mayoría piense en Julio Verne y los que sientan verdadera curiosidad por el tema se acuerdan de Thomas More. De hecho, la Utopía de Thomas More, escrita hace casi 500 años, es considerada la pionera de las novelas fantásticas. Pero te sorprendería si te decimos que no es la primera, que la primera novela fantástica se escribió en tierras de Anatolia. Hoy, en las primicias de Anatolia, les narraremos el primer novelista fantástico, Luciano de Samosata. La palabra fantástico se deriva de la palabra sueño. Hay connotaciones de un mundo irreal e ilimitado en esta palabra. Mundos infinitos y personajes imaginarios allí. Gigantes, enanos, hombres lobo, vampiros, viajes al espacio, mar o volcanes y muchos más. Por lo general, las puertas de un mundo imposible e inexistente se abren con novelas de fantasía. Hace casi 1900 años, el primero en abrir esta puerta a sus lectores fue Luciano de Samosata. Esta vez, Anatolia trae de sus tierras a un novelista fantástico lleno de sorpresas. Sin duda, antes de él se contaron historias y epopeyas fantásticas o mágicas. Los indios y sumerios tienen muchas leyendas de esta naturaleza. Sin embargo, ellos se encuentran entre los elementos de la literatura oral. Luciano, por su parte, es la primera persona en escribir una obra en este campo, dejando su huella tanto en su época como en la Edad Moderna. Luciano nació en Samosata, que se encuentra hoy dentro de los límites de Adıyaman. Estudia historia, literatura y filosofía. Examina las obras de figuras prominentes de la Primera Edad como Homero y Platón. Se opone firmemente a la autoridad y las supersticiones y argumenta que se debe vivir una vida basada en la verdad y los hechos. Critica la historiografía que incluye elementos mitológicos y hechos sobrenaturales, parte indispensable de la cultura griega antigua. El único deber del historiador es escribir los hechos tal como son, dice Luciano. Critica el uso de la exageración, el elogio a la sátira en las narraciones históricas y dice que la historia debe transmitirse con imparcialidad.

Por eso no es muy popular, pero algunos lo describen como el Voltaire de la primera edad, otros como la personalidad única de su tiempo. La obra que le valió a Luciano el título de primer novelista fantástico es una historia real. En esta historia, que narra un viaje a la luna, el objetivo de Luciano es criticar los relatos de viajes sobre hechos surrealistas. Sin embargo, con este libro que escribió, sienta las bases de la tradición de la novela de ciencia ficción y fantasía. Esta es la primera historia en la que los dioses y los hechiceros no están involucrados, solo personas comunes que intentan realizar una tarea imposible. Te lo advierto, te voy a contar las mentiras más grandes que jamás hayas escuchado y esa es la única declaración verdadera en todo el libro. Comienza el libro diciendo así, con estas palabras, critica a los historiadores y escritores de su tiempo. Luciano cuenta las aventuras de una tripulación de 50 atletas que compitieron en las Olimpiadas. La tripulación navega en un barco para llegar al borde de los océanos y ver a los habitantes del otro lado. El viaje comienza bien, pero el clima empeora el segundo día. Después de viajar a través de la tormenta durante unos 3 meses, son arrojados al cielo. Llegan a una tierra esférica, luminosa como una isla. Cuando miran hacia abajo y ven la tierra, se dan cuenta de que están en la luna. Luciano describe elementos que se volverán indispensables en las novelas y películas de ciencia ficción cientos de años después. Los seres humanos también viven en la luna, criaturas extrañas y feas y aterradoras también. Pulgas gigantes del tamaño de 12 elefantes, arañas gigantes cerrando los pasadizos con sus telas, gallinas gigantes con alas de repollo, jinetes de mosquitos o buitres. La continuación de la historia es la guerra entre la luna y el sol. Después de la guerra, los aventureros abandonan el cielo y llegan a la isla de los benditos, el famoso paraíso de la mitología. Luciano vuelve a describir este lugar con elementos nunca antes contados. Toda la ciudad está hecha de oro, sus muros de esmeralda y sus pavimentos de marfil. Nadie envejece en esta ciudad donde no hay día ni noche, sino solo amanecer. Los viejos dan pequeños panes en lugar de trigo. Un río de agua de rosas fluye en la ciudad y aquí el tiempo fluye de una manera completamente diferente. La obra, sumamente impresionante e interesante para la época en que fue escrita, inspira la querida novela de Julio Verne, Viaje a la Luna. No solo eso, sino que el combate interplanetario en el libro inspira la Guerra de las Galaxias, más taquillera de la historia de la industria cinematográfica. Incluso hay quienes afirman que Utopía es una copia moderna de Luciano. Cientos de años antes de que comenzara la era de la exploración en los mares, Luciano de Samosata se preguntó qué sucedía más allá de los océanos. Ofrece una descripción detallada de los viajes espaciales en una época en que los viajes espaciales y lunares eran inimaginables. Les habla a los lectores de un mundo alternativo mucho más allá del mundo familiar, con todos sus elementos animados e inanimados. Sus escritos son reflejos de sueños, imaginación, ideas contradictorias y una inteligencia admirable. Las principales figuras del género de fantasía y ciencia ficción de hoy en día están inspiradas en Luciano en gran parte. Esta semana hablamos de Luciano de Samosata de Adıyaman, quien es el autor de la primera historia de fantasía y ciencia ficción llena de detalles que inspiran el mundo actual, pero utilizando un lenguaje sencillo. Enviamos un saludo de cientos de años después a Luciano de Anatolia, que empujaron los límites de la realidad y los patrones convencionales.

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Hemos llegado al final de nuestra emisión de hoy en la radio de La Voz de Turquía. Les deseamos a todos un hermoso día. Hasta mañana.